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2: Oye, seguro, ¿por qué no le ponemos algo a esa música? Ey, Hugo, Hugo, seguro, ey, Hugo, ¿por qué no te cantas algo, chévere, men?
3: Eso, eso.
2: Claro, que cante, que cante.

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0: Ok, muchísimas gracias, mi gente.
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0: ¡Ahí lo de Majimbú!
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0: 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De este programa de hoy está dedicado exclusivamente a la suerte, a los empresarios, a los comerciantes, a los independientes y a todos aquellos que se atreven a construir un patrimonio, pero que hoy sienten que tienen el viento en contra. Cuando la energía del éxito se bloquea, oyentes, no importa qué tan buen producto tenga usted, las ventas simplemente se le caen. Y hoy queremos que identifiquemos algo fundamental que está destruyendo su economía, que vamos a solucionar de raíz. Es la envidia comercial, esa mala vibración de la competencia que está estancando su flujo de caja. Las deudas acumuladas, los caminos cerrados, esos que hacen que el dinero que entra se esfume de inmediato sin dejar rastro. 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
1: Mi gente maravillosa, reciban ustedes el cordial saludo. Gracias por estar aquí. Gracias por permitirnos entrar a su hogar, a su espacio, a su momento. En este inicio de mes, queremos comenzar agradeciendo profundamente a todas las personas que ya nos han visitado, a quienes han confiado, a quienes han dado el paso de buscar claridad, alivio y orden a su vida. Gracias por volver, gracias por recomendarnos y gracias por escuchar. Este mes no es un mes cualquiera. Espiritualmente es un mes para consagrar, para ordenar lo que está desordenado, para abrir caminos que se han cerrado sin explicación aparente. Porque cuando los caminos se cierran, no siempre es falta de esfuerzo. A veces se cierra el trabajo, se enfría el amor, se estanca el dinero. Aparece el cansancio, la tristeza, los conflictos y la persona no entiende por qué si está haciendo todo bien. Y es allí donde entra la importancia de una limpieza. No una limpieza superficial, sino la limpieza profunda, de energía, de cargas, de influencias ajenas, de pesos que no nos corresponden. Rituales no son superstición. Un ritual es una intención dirigida, es respeto por los ciclos, es abrir la puerta correcta en el momento correcto. Así que le damos la bienvenida a todas aquellas personas que quieran recibir. 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Saludo cordial para todos nuestros oyentes que nos sintonizan a esta hora. Bienvenidos a su espacio de sanación, de liberación y de soluciones definitivas. 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

0: 7 de la mañana con 14 minutos, las 10:14 minutos en la mañana. Oyentes amables, ¿qué tal? Tengan todos ustedes muy, pero muy buenos días. Bienvenidos. Bienvenidos a la resaca de la FM 88.9 en este día domingo 11. 11 de octubre del 2026. Aquí estamos, como siempre, cumpliendo la cita musical con los oyentes que hasta ahora se conectan con la FM 88.9, disfrutando de toda esta excelente programación. Los amantes del género popular aquí están ya conectaditos con nosotros para disfrutar de 180 minutos con las mejores canciones.
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0: Dándole gracias a Papito Dios, al dueño y creador de la vida, por permitirnos estar una vez más aquí compartiendo con todos ustedes, nuestros oyentes. Gracias por este nuevo día que nos regala, por permitirnos despertar una vez más y por todas y cada una de las bendiciones que Dios pone en nuestro camino, en nuestras vidas. Le damos gracias infinitas al dueño y creador de la vida, ¿no? Que sea la gloria y la honra por siempre y para siempre a Papito Dios. 10 de la mañana, 15 minutos, 10-15 minutos en la mañana, mis amigos. Yo soy Julián Campos y aquí estaré con ustedes acompañándoles hasta la 1 en la tarde, ¿no? Hasta la 1 en la tarde estaremos con lo mejor de la música popular, las mejores canciones de este género para que ustedes la pasen rico, para que disfruten de nuestra compañía musical en este domingo 11 de octubre, ¿no? Así que les damos la bienvenida y recuerden la línea telefónica 350-856-1389, nuestra línea disponible para que ustedes pues programen conmigo, para que ustedes soliciten las canciones populares que quieran escuchar en este domingo. Con mucho gusto, aquí estamos para complacer a los oyentes que siempre nos escuchan, que siempre nos sintonizan, esos oyentes que nos permiten llegar hasta sus hogares, hasta sus negocios a través de la frecuencia 88.9. Así que bienvenidos y seguimos de más canciones, de más música. Estaremos con hasta las 11 este primer bloque. Estaremos con musiquita del recuerdo, ¿no? Las canciones de la vieja guardia. Las canciones que nunca pasarán de moda en el género popular. 10:16, así que bienvenidos nuevamente y seguimos de canciones. Seguimos de música, música popular en la resaca de la FM.

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0: 10 de la mañana con 29 minutos ya, 10:29 minutos en la mañana en la estación 88.9. Estamos con la música popular a esta hora en la resaca de la FM. A esta hora de la mañana, 10:29. Música popular, música del recuerdo a esta hora.
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0: Y les recuerdo a todos los amantes del ciclomontañismo, del MTB, los que les gusta pedalear, los que les gusta la aventura sobre ruedas. 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

10 de la mañana con 31 minutos. Continuamos entonces de canciones, de música. Música chévere esta hora. Aquellos temitas de la música popular del ayer. Usted los escucha acá en la estación 88.9 y en este espacio musical de La Resaca. Solo música popular.

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11 en la mañana con 10 minutos, ya 11, 10 minutos en la mañana en la FM 88.9. Estamos en la resaca, solo música popular a esta hora para todos y cada uno de los oyentes que están conectaditos con nosotros, disfrutando de nuestra programación musical, la gente que se reporta a través de la línea 350-856-1389, ¿no? Nuestra línea de contacto directo con la FM 88.9, la gente que programa a esta hora canciones. Saludo cordial para los amigos de Bolívar Cauca. Como siempre, disfrutando de nuestra programación.

0: 11 con 11 minutos en el día domingo. Domingo 11 de octubre. Estamos en la resaca, no lo olviden. Solo música popular. Les programamos hasta la 1 en la tarde.
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0: Y les recuerdo la línea 350-856-1389 para que ustedes programen conmigo y soliciten las canciones que quieran escuchar. Vamos a complacer por acá. Tengo mensaje desde la Unión Nariño. Dice para solicitar la canción. ¿Qué día es hoy, no? ¿Qué día es hoy? Es esta canción de Jason Jiménez, el aventurero.
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0: Oiga, el día de ayer, a propósito del aventurero, el día de ayer, 10 de octubre, estaba pues cumpliendo 10 meses, ¿no?
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0: 9 meses del sensible fallecimiento de Jason Jiménez, ¿no? Ayer 10 de octubre. 11 con 12 minutos, canción programada a través de nuestra línea telefónica. Aquí está el aventurero Jason Jiménez. ¿Qué día es hoy?

0: Llegamos a las 11 con 22 minutos. Ahí estaba mi amigo Oscar Javier Rosero. Esa bonita canción, ¿no? El pretexto. Y esta noche que no me esperen en la casa. 11 con 22 minutos. Música popular esta hora en la resaca de la FM 88.9. 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
0: 11 con 23 minutos, así que vamos a continuar de más canciones. El saludo especial a esta hora para Valentina. Valentina en algún lugar de Colombia, ¿no? A esta hora conectadita con nosotros, disfrutando de nuestra programación. Y con mucho gusto, con mucho cariño, esta canción que viene por acá. Esto lo hace otro gran amigo también, el señorazo Luis Alfonso, y esta canción se titula ¿Cuánto quisiera?

Ahí está la música de Darío Gómez, esa canción, ¿no? Adiós a la vida, canción programada por los oyentes que hasta ahora nos amplifican desde San Joaquín. El saludo cordial ahí para doña Laura Hernández, ¿no? Doña Laura Hernández, que siempre está en la sintonía de la estación 88.9. De igual forma, saludamos a don Deymar Díaz también. Muchas gracias por escucharnos, por estar conectaditos con nosotros. Doña Laura Hernández y don Deymar Díaz en San Joaquín, disfrutando de nuestra programación musical a esta hora de la mañana en la FM 88.9. Marcamos ya las 11:38 minutos. Estamos de música popular en la resaca de la FM. Y continuamos de más canciones, continuamos de música popular programada a través de la línea 350-856-1389. Viene una canción de Arely Senado. Y viene por acá otra de Esteban Velázquez, ¿no? Canciones programadas por Don Libardo. Don Libardo, que siempre nos escucha desde la vereda El Altillo. Esto es allá en el municipio de Bolívar, Cauca, ¿no? Saludo cordial para don Libardo, que siempre también está conectadito con nosotros. Y con mucho gusto, aquí está la música programada a través de nuestra línea telefónica 350-856-1389.

11 de la mañana con 52, llegamos a las 11 con 52 minutos en la mañana del domingo. Estamos en La Resaca, no lo olvides, solo música popular a esta hora en la estación número 1, 88.9. Saludamos a esta hora a la gente que nos escucha desde el balcón del Patía. Allá del municipio de Balboa, Cauca. Saludo cordial, hombre, en las diferentes veredas donde a esta hora sintonizan la FM 88.9. Saludamos también por acá a la gente de Leyva, Nariño. A los amigos de San Lorenzo, Nariño, los populares arracacheros. A esta hora conectaditos con la estación número 1, la más popular. 11 con 53 minutos, continuamos entonces de canciones, continuamos de música. Música que los oyentes siguen solicitando a través de la línea 350-856-1389. Es la línea de contacto directo con todos y cada uno de los oyentes que a esta hora están pues conectaditos con nosotros, ¿no? Disfrutando de nuestra programación en este domingo. Seguimos entonces de canciones, de música popular esta hora en La Resaca de la FM.

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0: Es en el caballo de la música popular a esta hora de la mañana, Luis Alberto Posada, con esa canción bastante pegadita, ¿no? Mal amor. 12 con 10 minutos, entramos ya en el último bloque de este espacio de música popular, La Resaca de la FM 88.9. Tengo reporte a esta hora desde Bolívar, Cauca, ¿no?
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La gente de Bolívar en sus diferentes veredas siempre conectaditos con nosotros. Saludo cordial para la gente del sector del Planchón. Los amigos del Rodeo también, saludo cordial. La gente de La Medina, la gente de Los Tigres también, ¿no? Saludo cordial para todos ellos que a esta hora escuchan la FM 88.9. La gente de Los Rastrojos, saludo cordial ahí para la gente que está almorzando donde Don Medardo, ¿no? Bueno, yo creo que hoy, como todos los domingos, también hay rico almuerzo en la casa de Don Medardo. Saludo cordial para ellos, conectaditos con la FM 88.9. Y continuamos de canciones, continuamos de música popular a esta hora. En la estación 88.9 viene el aventurero Jason Jiménez con esta canción. Se acabó.

0: 12:24, minuto ya, 12:24 minutos en la tarde del domingo. Se parte este día domingo 11 de octubre.
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0: Y seguimos de música popular en la resaca de la FM, las canciones que los oyentes siguen programando a través de nuestra línea telefónica 358-56-1389. Saludamos también a la gente que nos escucha en los diferentes barrios de Mercaderes, ¿no? Acá en la parte local. Olga Lucía Calderón a esta hora conectadita desde el barrio Salida Norte. Tenemos oyentes también a esta hora que nos escuchan desde el barrio Los Locos, ¿no? Puerto Limón. La gente de Villapaz, la gente del Porvenir, de las 100 casas. A los amigos de Pacho Arbolito también, saludo cordial. La gente de Cantollano. A todos ellos que están conectaditos a esta hora disfrutando de nuestra programación musical. Muchas gracias por preferirnos, por escucharnos. Y continuamos de canciones. Música popular en la resaca de la FM.

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las 12:39 en la tarde. Estaba el Gallito del Sur, ¿no? El recordado Gallito del Sur con esa bonita canción, El Pobretón. 12:39, estamos en la resaca, solo música popular a esta hora, en la estación 88.9, en la mañana, en la tarde, ya tarde del domingo. Domingo 11 de noviembre. Oiga, estoy por acá. Estamos leyendo por acá algo. Domingo 11 de octubre, ¿no? Les iba a decir, a recordar mejor, que para el próximo 22 de noviembre, recuerden que estaremos realizando la travesía 491 en Mercaderes. Seguimos haciendo la invitación cordialísima a todos los oyentes, amantes del ciclomontañismo, del MTB, para que participen de esta gran travesía que estaremos haciendo en Mercaderes. Domingo 22 de noviembre, ¿no? Para que se vayan programando para esta fecha, los amantes de las bielas, de los pedales, de la aventura sobre ruedas. Domingo 22 de noviembre se viene la travesía 491. 12:41, seguimos de canciones, seguimos de música popular en la resaca de la FM 88.9. Canción programada a través de nuestra línea 350-856-1389. Viene por aquí el señor Darío Gómez con esta buena canción, ¿no? Eres todo en mi vida.

Llegamos ya a las 12:56 en la... En la tarde del domingo estamos llegando ya a la parte final de este espacio de música popular. La resaca de la FM 88.9, agradeciendo a todos y cada uno de los oyentes por estar conectaditos. Los esperamos el próximo domingo, Dios mediante, en punto de las 10 de la mañana. Estamos con otros 180 minutos con las mejores canciones del género popular. A ustedes, mil gracias por escucharnos, a todos los que se comunicaron con nosotros, nos escribieron, programaron, solicitaron canciones. Que Dios les bendiga, ¿no? Que Dios les bendiga. Sigan disfrutando de nuestra programación. Me despido con esta canción ya, por acá para complacer a un oyente que... Bueno, por acá última hora me la solicitaron, le vamos a complacer con este tema. Ya cerramos nuestro espacio y lo dejo con esta canción. La hace el caballo de la música popular, Luis Alberto Posada. Este maldito amor. Feliz tarde, chao, chao.

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0: acabó.
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1: Bueno, Ricardo, ¿te pasa con Cali?
2: Sí, ¿qué?

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0: Roger.
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